0: Gago, ¿eh, María?
1: ¡Ey, qué se fue!
0: María se fue. Borrachito, ¿eh, María? María se fue. Pintingo, ¿eh, María?
1: ¡Toma!

0: va a empezar la lotería.
1: ¡Que salga el número!
0: ¡21.512!
1: 10 pesos.
0: 25.901.
1: 15 pesos.
0: El 13.
1: 50 pesos.
0: Empezó la lotería.
2: Va para adelante, Yari, para adelante.
0: El 1. Acaba de salir un pelao. Es el 90. Uno para arriba. ¡Ey! Otro para abajo. ¡Ey! 69.
1: Este es mi número.

0: Gago, ¿eh, María?
1: ¡Ey, qué se fue! María
0: se fue, María se fue. Borrachito, ¿eh, María? María se fue, María se fue. María se fue. Pendingo, ¿eh, María?